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0: 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Hacía tiempo que tampoco te veíamos por aquí, ¿no?
4: Sí, tiempo. Gracias. Nuevamente en casa.
0: ¿Qué tal?
4: Bien. Muy bien. Estaba muy bien. Y el tema es muy interesante.
0: Estuviste por Perú, ¿no?
4: Estuve en Perú dos veces este año, en marzo y luego en junio.
0: ¿Y qué tal? ¿Bien?
4: Calor.
0: También
4: tenemos el fenómeno del niño global, ¿no? En todo el mundo, ¿no? O sea, hace calor. Allá no hay invierno, no habrá invierno.
0: Ostras, pero el calor como aquí...
4: Sí, claro. Y con humedad, ¿no? Alta humedad.
0: Caramba, ¿no?
4: 95%, 98%.
0: Bueno, pues venga, bienvenido otra vez de nuevo aquí a
4: Gracias.
0: Casa. Bueno, pues avui tenim aquí un amic, un gran artista, ¿eh? 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Mirades diverses, ¿no? A l'exposició, ¿no? Que és l'artista, pintor i escultor Santiago Alonso. ¿Qué tal? Santiago, ¿verdad?
5: Sí. Muy bien. Muchas gracias por invitarme a este programa. Y bueno, vamos a ver. Muchas gracias también por conocer a los compañeros.
0: Sí, sí.
5: Y adelante con,
0: pues claro que sí.
5: Con pues, el tema.
0: Hoy hablaremos de Santiago, el arte de la vida. Venga, allá vamos.

0: Bueno, pues aquí tenemos a Santial, ¿no? ¿De dónde sale este nombre, no? Santial.
1: Bueno, el Santial es la conjunción de Santi Alonso. Entonces queda Santi Al, las dos primeras letras del apellido. ¿Por qué este nombre? Bueno, porque si tú te fijas en la historia de la pues la mayor parte de los pintores no tienen un nombre completo. Por ejemplo, Picasso se llamaba Pedro Pablo Ruiz Picasso Juan Nepomuceno de la Santísima Trinidad. Caramba. Imagínate si tuviera que poner todos esos nombres en el tema.
0: A la hora de firmar, ¿no?
1: Y luego a la hora de firmar, ¿no? Por lo tanto, se quedó con Picasso, ¿no? Y lo mismo Cézanne, Tiziano, todos, ¿no? Entonces, generalmente se tiende a poner el nombre completo y el primer apellido y el segundo apellido, y algunos artistas hasta ponen el segundo nombre, ¿no? Y así la gente no memoriza tantos nombres, ¿no?
0: Sí, sí.
1: Entonces yo creo que a la hora de hacerte conocer por algo, pues tiene que ser un nombre sencillo y fácil de poderlo entender, ¿no?
0: Sí, sí. O sea, pero tú arrancaste primero con Santi Alonso y después cambiaste a Santial o de entrada ya lanzaste como Santial.
1: Bueno, hubo muchas tentativas a lo largo de mi carrera artística. Yo llevo pintando desde los 80, desde principios de los 80, y fueron varios nombres los que barajé, ¿no? Al principio me llamaba Alonso Santiago, luego ese Alonso, luego primero Santiago Osnola, porque le daba la vuelta al apellido, ¿no? Alonso Osnola, y siempre iba buscando una referencia, ¿no? Fue a partir de los 90, de principios de los 90, cuando ya más o menos establecí como nombre artístico Santial.
0: Sí, sí. Bueno, Santial parece un nombre celestial, ¿no? Como alguna de tus obras, ¿no?
1: Suena al, ¿no? Sí, sí, sí, sí, sí, puede sí, ser.
0: Sí, sí, sí.
1: Sí, sí.
0: Bueno,
1: sí, sí.
0: Santial viene de... Naciste en un pueblo de Zamora, ¿no?
1: De Zamora, sí.
0: Sí, sí, sí. Cercano a Toro, ¿no? Cercano a
1: Morales, sí, Toro. Sí, sí, sí, sí, cercano. Más, sí, sí. Más cercano a Benavente y La Bañeza que Toro.
0: Sí. Sí, sí, sí. Es una buena tierra, ¿no? Para los pintores también, ¿no?
1: Hay bastantes, sí, sí, sí, sí. Hay bastantes pintores.
0: Y de allí te lanzaste. ¿Cuál fue un poco tu recorrido? ¿Te viniste a Cataluña o primero estuviste por otras partes?
1: Mi recorrido fue larguísimo. O sea, yo de ahí de donde nací pasé mis primeros años en un lugar que se llama La Bañeza, de la provincia de León.
0: Sí.
1: Después, a partir de los 9 años. Me fui para Asturias. A partir de los 17 me fui a Madrid y desde los 17 ya empecé a vagar por el mundo, ¿no?
0: Sí.
1: Estuve por toda Europa, Asia, me casé con una iraní, tuve una hija de la iraní, luego ya, después de viajar por todo el mundo, ya me asenté en Ibiza. Luego me asenté ya definitivamente en Cataluña y ahí pues me volví a casar y he tenido otra hija.
0: Caramba,
1: y
0: ¿no?
1: Ese ha sido esto. Pero desde los años 85 estoy aquí en Cataluña.
0: Sí, sí.
1: Me he asentado, pero antes sí, antes un bagaje...
0: Caramba, no me haya recorrido, ¿no?
1: Constante, sí.
0: Y siempre ese recorrido universal, internacional, ¿ha sido con la pintura o...? ¿Ibas pintando?
1: Sí, pintando, haciendo lo que podías, pero pintando, sí.
0: ¿En cada país pintabas?
1: Sí, sí, sí, sí, sí, sí, sí, sí. En cada país que iba, bueno, no, si estaba de viaje, no. Pero, por ejemplo, en Irán dejé muchas obras allá y otras me las traje. Y luego en otros países, si eran de paso, de un mes o tal, no pintaba.
0: ¿Qué tal
1: Irán? En Colombia sí pinté, y traje obras y vendí muchas obras allí. Pero nada más, sí.
0: ¿Qué tal Irán? ¿Qué tal fue tu experiencia por allí?
1: Bueno, en Irán es un país, era un país bonito porque todavía no estaba destrozado. Yo estuve en Irán en los 80, que acababa de estar la revolución, de asentarse la revolución Jomeini, ¿no? Y entonces, bueno, prácticamente era un país que todavía estaba más o menos bien, ¿no? Y se estaba bien, la gente muy hospitalaria, muy amable, más allá de todos los demás problemas de la de los fanáticos o de la religión. Y esto, allí estuve casi entre pitos y flautas unos 8 meses y luego ya me vine para acá.
0: Sí, sí, sí. El arte que tú desarrollaste allí te influyó mucho lo que era el entorno, o sea, ¿tu pintura allí cambió algo o tomó algún matiz especial?
1: Tomó un matiz especial porque en la religión maometana tú no puedes hacer figuras. Entonces prácticamente tuve que cambiar la forma de pintar y generé un tipo de pintura basándome en las acumulaciones que se estaban haciendo del arte posmoderno en ese momento, que las acumulaciones eran una serie de elementos que se iban acumulando para generar una escultura o para generar una pintura. Y yo lo que hacía era, partiendo de un elemento, acumulando o lo replicaba en todo el cuadro para generar una especie de estructura de formato abstracto, ¿no? Ese fue, digamos, lo más abstracto que hice en mi carrera artística. A partir de ahí ya volví.
0: ¿Y fue a raíz de Irán?
1: Sí, bueno, porque era una necesidad, si no, no iban a entender lo otro, ¿no? Pero, o eso, o paisaje, ¿no? Sí. Pero el paisaje no era lo mío.
0: Seguimos.

0: Bueno, pues caramba, ¿no? La música cae al pelo aquí. ¿No?
1: Sí, parece que sí.
0: Comentabas de que en Irán vino ese matiz abstracto, ¿no? Y a veces lo abstracto muchas veces tiene un profundo significado, inclusive en la mente subconsciente, ¿no? Porque dice que de ahí afloran a veces aspectos, digamos, como la intuición o ciertas partes espirituales del ser humano, ¿no? Al retornar de Irán a España, empezaste ya a no, digamos, no evitar lo que serían las figuras, como estaban limitadas en Irán. Y ahí hay un cambio en la pintura, ¿verdad?
1: Sí, ahí hay un cambio porque ya empecé a trabajar sobre una especie de pintura posmoderna, ¿no? Basándome en la escuela americana, y empecé a hacer pues una serie de personajes sin cabeza que generalmente caminaban por las calles o estaban en actitudes contemplativas, ¿no? Y estaba basándome en ese aspecto, pero buscando siempre, o sea, en lo que fue de los 80 a los 90 fue una búsqueda de salirme de eso que había hecho antes, y también una búsqueda de un lenguaje más o menos propio, ¿no?
0: Sí. Tal vez en las pinturas de esa época había como una búsqueda espiritual. Tú sentías que tenías que ir avanzando en tus obras en aspectos desconocidos.
1: No, siempre ha habido una búsqueda espiritual, en no solamente en mi pintura, sino en mi propia personalidad, ¿no? Yo siempre nunca he visto las cosas desde la dualidad. Siempre he buscado el tercer ojo, ¿no? Entonces, tanto en lo que se refiere a mi persona o a mi evolución como persona, como en la pintura, siempre han ido parejas esas dos reflexiones, digamos, ¿no?
0: Tú te clasificarías mucho en la pintura figurativa, ¿no? Siempre la figura tiene desarrollarse en una pintura, tiene que resaltar en una obra, ¿no? Porque lo que es la pintura, llámese abstracta en una manera abierta, de esta modernista, no es un encaje que tú trabajes mucho, ¿verdad? ¿O sí?
1: No, yo puedo entender cuando una pintura abstracta es buena, ¿no? Pero no es una cosa que vaya con mi manera de entender la vida, ¿no? Yo creo que hay personas que entienden la vida más abstractamente y hay otras que la entienden más figurativamente, ¿no? Entonces, el que es capaz de entender o de sintetizar la vida desde el punto de vista abstracto en una pintura o en su propia reflexión, ¿no? Es más fácil, ¿no? Y entonces para él es como que eso es su mundo, ¿no? Yo siempre he mirado las cosas desde una ventana, ¿no? Y desde una ventana se ve una realidad. No una abstracción que a veces la entiendes tú, a veces la entiende el otro, pero siempre solo la entiendes tú, ¿no? El otro puede identificarse o no.
0: Ese ejemplo de la ventana lo veo muy interesante porque es el nombre del programa, Una Ventana Abierta al Mundo, y también yo lo he visto en Willy, ¿no? Que él ha utilizado a veces una ventanita, ¿no? Para fijarse en un paisaje, ¿no? Lo he visto cuando lo haces en tu estado, ¿no? Hay que enmarcar una escena, ¿no? A ti te gusta enmarcar una escena dentro de un espacio abierto. Tú enmarcas una escena para...
1: Enmarcas una escena,
0: Y esa es la imagen que tú desarrollas.
1: Exacto.
0: Claro, ya nosotros somos de unas generaciones muy... De pintura figurativa, de imágenes figurativas. Tenemos que ver una imagen para definirla, para criticarla, ¿no? Para valorarla, ¿no? Pero estas nuevas generaciones son en la actualidad. Antes hablábamos aquí en la tertulia del bar, la nueva juventud, al igual no es tan figurativa, ¿no? Es una generación del móvil, del ordenador, de las nuevas tecnologías, de la inteligencia artificial. Y caramba, ¿no? Lo que tú comentabas, ¿no? Tal vez lo que importa es el momento, el instante, ¿no? Y ahí hay un abstracto, la figura, que la figurativa no
1: ahí tiene. Genera todo, se entronca todo, porque las nuevas generaciones viven los momentos constantemente como la televisión, ¿no? La televisión nos marca puntos de referencia constantes, ¿no? Ahora mismo nos mete esto, luego lo otro, luego la otra imagen, luego la siguiente. Entonces, ellos sintetizan en alguna medida todas esas imágenes para concebir sus obras. No se plantean si, pienso yo, esto es un criterio mío, no se plantean si sus obras dicen algo, si no lo dicen, si lo dejan de decir, simplemente se plantean esa acción y esa experiencia de producir ese elemento, ¿no? O esa composición, o esa obra, o lo que sea, ¿no? Pero quizás esa sería una síntesis. Una síntesis, porque claro, nosotros venimos de una educación ya desde el Renacimiento, donde concebimos la ventana como punto que señala un lugar, ¿no? Pero eso no ha ocurrido en Oriente. En Oriente, por ejemplo, para ellos han concebido un plano dentro del cual meten cosas, ¿no? No estructuran toda un paisaje, sino que dentro de ese paisaje hay varias cosas, ¿no? Y esto, y a lo mejor los jóvenes de hoy lo que hacen es un poco heredar pues todos esos inputs, ¿no? Orientales con los de nuestra ventana, con los de las nuevas tecnologías,
0: ¿no? O sea, vaya, hoy día tenemos una mezcla brutal, ¿no? De sensaciones y de imágenes en una misma pintura, algo así, ¿no?
1: Sí, exacto.

0: Bueno, pues continuem amb el Sant Piel, no? 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Muchas preguntas por lo que hoy hemos abierto esa ventana, tú, que, sí. Bueno, que nos hace matices, ¿no?, de interesantes, ¿no? Como el que Enrique ahora te comentará, ¿no?
1: Sí, yo me refería al Irán, a la cultura nuestra, que tenemos ya una mentalidad estructurada. Hoy al venir había un niño, bueno, un bebé de 2 o 3 meses, con la boca abierta, y ves, este empezaba a descubrir lo que ahora estaba, le transmitía el padre que estaba allá. Era para hacerle una foto, no he hecho ninguna foto, pero te llama la atención. Entonces, cuando tú has ido al Irán, en la mentalidad que tú tenías, o ya esperabas la mentalidad que tienen ellos allá, de cómo te despertó esta intuición del pintar o expresar, o qué te dio la cultura iraní, que es no tener imágenes de caras ni figuras, ¿qué te despertó?
2: Bueno, cuando no encuentras una cosa, tienes que buscarla, ¿no? Entonces, si no puedes pintar una serie de elementos, tienes que buscar algo en el recetario popular, por decirlo de alguna manera, es decir, en nuestra historia del arte, donde puedas ajustarte a hacer algo que tenga sentido y que no se haga esa que te permita hacer otra cosa, ¿no? Pero bueno, esto se ha hecho antes, siempre, o sea, a lo largo de la historia del arte se han ocultado cosas a través de la simbología del arte, cosas que a lo mejor la censura de la época, la censura de cualquier tipo de cosas no permitía. Entonces se han ajustado a una realidad diferente, ¿no? Dentro de lo figurativo aquí, porque era lo que se conocía como materia, ¿no? Pero allí, pues yo me tuve que ajustar, pues, a elementos que repetidos, ¿no?, expresaran algo que yo me sintiera bien dentro de lo que era, lo que no era un arte figurativo. Entonces, ¿cómo hacía eso? Pues a lo mejor repetía, yo qué sé, pues una variación de espermatozoides, por ejemplo, para construir un mundo abstracto que significase la vida, por decir algo, ¿no? En una espiral o una serie de notas musicales que construían un mundo de notas, ¿no? De un mundo musical, pero que al final solo eran notas sueltas que bailaban, ¿no? Bueno, era irte adaptando a unos conceptos, ¿no?, que tuvieran sentido dentro de una estética general de la obra y que además marcaran la simbología que tú pretendías,
1: sí o no,
2: trasladar.
1: No, porque cuando vas a un país que no es el habitual, que uno está acostumbrado, yo tardo un tiempo de descubrir cómo ellos captan lo que yo capto en un lenguaje. Y el lenguaje que ellos tienen es distinto.
2: Sí.
1: Y esto, por ejemplo, aquí hay unas costumbres y allá no las tienen. Por eso te digo, el mundo este... este es el de la pintura esta.
0: Sí, aquí ens ha portat uns catàlegs, unos libros, ¿no? Unos libros ilustrados, ¿no?
2: Sí.
0: Con todas las obras que existen en Irán, ¿no? Algunas de las obras,
2: sí,
0: ¿no?
2: Sí.
0: Donde se ve un abstracto, ¿no?, simbólico, ¿no?
2: Simbólico, exacto.
0: Se verían como unos recuadros o unas flores o detalles, ¿no? Caramba, sí tiene matiz como oriental, ¿no?
2: Yo lo
0: veo así, ¿no? Como ellos son muy cargados, ¿no? Les gusta cargar un poco.
2: Sí, recargar la ornamentación.
0: Esa influencia orientalista, ¿no?
2: Sí.
0: Caramba, bueno. Ahora cuando la ves, este tipo de obras, ¿qué pasa? ¿Cómo son aquellas obras que dices, bueno, estaban bien o ya no las ves tan bien?
2: Bueno, no, estaban bien porque las pinté yo. Pero fueron una etapa.
0: Sí.
2: Son obras que a lo mejor no volvería a hacer, ¿no?
0: Claro, no es el estilo que actual
2: de
0: Santial, ¿no?
2: Claro.
0: Porque
2: pero es que además yo venía de esto otro, que era un realismo social.
0: O sea, tú venías de lo que sería
2: de un realismo social muy fuerte, ¿no?
0: Bueno, claro, esto es la etapa previa a Hilary Irán, ¿no?
2: Claro.
0: Que era una pintura más reivindicativa, más de...
2: Sí, más social.
0: Sí.
2: Más
0: política, tal vez, ¿no?
2: Más política, sí.
0: Sí, sí, porque eran épocas de... Claro, hablamos antes de los 80, ¿no?
2: Claro, era la época de la represión.
0: Que veníamos de la muerte de Franco y de sí, la época...
2: Era la época de la represión, era la época de...
0: Sí, sí,
2: de
0: sí,
2: todo
0: sí.
2: Ese la fragor
0: política,
2: que había,
0: ¿no?
2: Ese cambio político que había en nuestro país.
0: Sí. Así que fuiste un pintor también, en cierta manera, revolucionario.
2: Empecé así, digamos, sí.
3: Sí, sí. Sí, quizá desde los medios de comunicación, la reflexión que me llevo es que se ha hablado mucho de cómo se escondía de la censura los cantantes, escritores, y quizá no se ha hablado tanto de cómo los pintores podían expresar

0: pero yo en ese momento no me conocía a nadie, ¿no? Por lo tanto, podía permitirme hacer barbaridades si quería, ¿no?
1: Aquí está enmarcado en tu libro que pones nuevos horizontes, ¿no? Que había una búsqueda sobre lo que sucedía en aquella sociedad, ¿no?
0: Exacto.
1: Y luego venía ya una etapa un poco, llamaríamos de hippie, que te fuiste a Ibiza o
0: Pues simplemente caí allí.
1: ¿Sí?
0: Yo fui a Ibiza pues un poco como antesala a París, porque no me atrevía a ir a París. Lo veía como muy lejano para mí. Y entonces entré en Ibiza y me quedé allí.
1: Ibiza es muy cautivador,
0: Era cautivador, ahora ya no es tanto, pero en aquel momento cautivaba. De hecho, yo fui y me quedé 2-3 años allá. Y luego volví y me quedé otros 4 o 5.
1: Sí, sí.
0: O sea que estuve unos 7 u 8 años allí.
1: La pintura ya es mucho más creativa, la Ibiza es más, sí, ya, más mediterránea, ya, más de colorido.
0: Ya empieza a ser así, más conceptual, más posmoderna, quiero decir. Esta es la escuela americana que hacía yo.
1: Escuela americana, en esa época tal vez viajaste a Estados Unidos.
0: No, simplemente llegaba, porque se hacía. El posmoderno era un tipo de arte en el cual podías meter todos los mecanismos que había o que habían pasado, ¿no? Entonces tú hacías una síntesis de ellos y cada artista podía hacer sus planteamientos, ¿no?
1: Sí.
0: Entonces,
1: En estas obras ya empezaba Santiel a enviar mensajes sutiles, ¿no? Porque todas las obras que hasta el momento estamos viendo expresan algo, ¿no? Comunican algo, ¿no?
0: Tienen una simbología, sí.
1: Y ese mensaje, para que el espectador lo reciba, ¿cómo funciona? ¿Cómo crees que...? ¿Cuál es el truco o la manera de que llegue a cada uno? ¿No?
0: Esa pregunta es más complicada, porque para que un mensaje llegue, yo a veces a mis alumnos intento explicarles esto, pero no acaban de entenderlo, porque ellos creen que pintar es ponerse a pintar y ya está, ¿no? El mensaje, para llegar el mensaje, no tienes que ser solamente pintor, ¿no? O escultor. Tienes que manejar una serie de elementos, ¿no? Simbólicos, conocer el entorno, saber qué es lo que quieres expresar, cómo lo quieres expresar, de qué manera, cuál es la memoria colectiva que puede tener el espectador a la hora de poder entender tu obra, ¿no? La propia psicología de la obra, o sea, son una serie de elementos que tú tienes que meterlos todos en una coctelera, y entonces meterlos ahí para que luego el espectador, al verlos, sea capaz de entenderlo.
1: ¿Será que el pintor es como un alquimista? Empiezas a amalgamar, digamos, ideas, colores, contenido, lo preparas en un cóctel, lo expresas, y con esa vibración que dirían los místicos, el espectador que pasa por allí, que sintoniza con esa vibración, rápidamente la capta, ¿no?
0: Exacto. Y a mí me ha ocurrido a veces que hay espectadores que han captado una cosa, espectadores que han captado otra, y todos, aunque han captado diversas cosas, yo sé que todas están dentro de la obra, ¿no? Y me ha pasado otra cosa muy curiosa. Yo tengo una escultura en mi parque escultórico que hice, y entonces vino una persona, esto fue ya en el 90 por ahí, todavía había alguna gente que no sabía leer o no sabía escribir, muy pocos, pero había alguno, y por lo menos este lo era así, ¿no? Y entonces hizo una reflexión de la escultura fantástica, o sea, tal como yo la había concebido. En cambio, un vecino que tenía delante, que era biólogo, pensó que era una escultura propia de Portaventura, ¿no? Pero ahí está lo gracioso de la obra, ¿no?

0: como alguien, y era una obra abstracta, porque eran tres pirámides trabajadas de piedra, ¿no? Para llegar a un núcleo, esto, a un punto central, ¿no? Y
1: sí, aquí en otro libro, sí.
0: Sí, y entonces, bueno, esta persona fue capaz de captar lo que quería decir esa escultura, ¿no? Bueno, y me lo dijo.
1: Ahora hablamos de escultura.
0: Vale.

0: Bueno, pues aquí seguimos con Santial, ¿no? Descubriendo esa nueva vertiente de escultor, ¿no? Caramba, estábamos hablando de pintura y de repente afloró la escultura, ¿no? ¿Cuándo aparece la escultura en la obra de Santial, ¿no? Porque estamos hablando de Irán, hablamos de Ibiza, de Barcelona, de... ¿sí?
1: Bueno, la escultura siempre, siempre está, ha estado conmigo. O sea, yo utilizo el cualquier soporte. O sea, mi medio es mi concepto es la expresión, mi soporte, mi medio es cualquier soporte, digamos, ¿no? Es decir, cualquier soporte que sea fácil de utilizar para que logre lo que yo quiero expresar, me sirve. Por lo tanto, la escultura siempre ha ido a la par de la pintura, en menor medida, pero siempre a la par, ¿no?
0: Pero hablamos de materiales como la madera, como el hierro, como
1: sí.
0: El mármol. O...
1: Sí, yo he trabajado todo tipo de materiales, ¿no? Madera, hierro, mármol, ahora resinas, todo tipo de trabajos de materiales están en mis obras. Porque, bueno, a lo largo también de mi vida he hecho otras actividades que me han ido facilitando los conocimientos para poder hacer, trabajar todos esos materiales, ¿no?
0: Ya que hablas de esta fase de tu vida en que tú has tenido, has vivido o vives como pintor o también te has dedicado a otras actividades que complementarias o...
1: Bueno,
0: profesionales, digamos.
1: Nadie vive como pintor, incluso a menos que ya estés en el estrellato, ¿no? Siempre hay complementarias. Puedes decir que has vivido del arte en alguna medida, porque bueno, has dado clases, porque has vendido alguna obra, porque has hecho retratos, porque has hecho... Pero vivir del arte o de tu propio arte concretamente es...
0: Bueno, tú eres profesor de Bellas Artes, ¿no?
1: Exacto.
0: Puedes dar clases.
1: Por eso.
0: O ir a clases, de hecho, ¿no?
1: Por eso. O sea, en ese sentido, digamos que vivo del arte, ¿no?
0: Claro.
1: Pero, evidentemente, no de la propia experiencia de tu arte, ¿no?
0: Sí.
1: Que vendes algunas obras, sí, que haces algunas cosas, sí, que pillas de aquí o de allá también, ¿no? Y todo dentro del arte, pero...
0: O sea, que desde los 80 empezaron a hacer también a nacer las esculturas, diríamos, ¿no?
1: Sí.
0: Y hay esculturas regadas por toda España, ¿no? He visto yo algunas fotos de estatuas y de elementos en parques o en plazas.
1: No, han estado en parques. O sea, ahora tengo mi propio parque escultórico, que lo abrí en agosto del año pasado. En él hay unas 40 esculturas, 20 monumentales de tamaño grande, como esta, de 3 metros o 4 de altura. Y este parque, bueno, recibe visitas a menudo. Y allí tengo las esculturas que he ido recogiendo de otros parques escultóricos que ha habido a lo largo de toda Cataluña, ¿no? Por ejemplo, tengo esculturas que estuvieron en el parque escultórico de Almacellas. Tengo esculturas que han estado en Tramuntanar, en otras aquí en... Esta estuvo en Valdorais, por ejemplo, varios meses. Y ahora lo que he hecho el año pasado fue recoger todas esas esculturas y situarlas en mi parque escultórico, que es el catálogo este,
0: el parque. ¿Se portan bien los ayuntamientos con los artistas en el aspecto este?
1: Bueno...
0: Hay de todo, ¿no?
1: Hay de todo. Sí.
2: Yo creo que un día tendremos que crear una asignatura que se llame biografías, porque los pintores, los escritores, todo este mundo, nos quedamos con el nombre y están en los libros de texto, pero son biografías muy complicadas,
1: de
2: aquí a ahí. Al final solo nos quedamos con el nombre, pero esa persona pensará, sí, la historia me recuerda, pero mientras estuve aquí las pasé canutas, ¿no?
1: Cierto. Esta solo es la parte... Bueno, la parte de los catálogos, ¿no? Como yo digo aquí, una breve historia. Pero luego están los infortunios y y todas las incertidumbres y todas las cosas que pasaron. Pero no yo, toda la mayoría, porque ahora nosotros leemos la historia, yo qué sé, de de Miguel Ángel, Miguel Ángel, bueno, la Capilla Sixtina, pero no nos cuentan lo que pasó entre bastidores, ¿no? Y eso solo lo sabía él. Y algunos biógrafos que no lo publicaron, ¿no? Yo, por ejemplo, de mi biografía publicaría pues el 20%.
2: Claro,
1: porque el resto...
2: Como has hablado del tema, pues por estas casualidades del mundo conocí a un escritor, Thor Jodorowsky, que tiene un libro sobre Miguel Ángel y sobre un libro sobre el tema personal, sobre quién era Miguel Ángel y todas las luchas que tuvo y cómo tuvo que disfrazarse y cómo tuvo que expresar su vida a través de la escultura, a través de una simbología que los demás no podían reconocer.
1: Claro, claro.
2: Y que la dejó para la historia, diciendo, no quiero que la reconozca la gente ahora, pero sí en el futuro, y creo que lo consiguió.
1: Sí, sí, sí, era lo que me refería yo antes de... cuando estaba diciendo que aparte de lo que tú pusieras en la obra para expresarte, siempre había un poco que ocultarlo. De hecho, Tiziano le decía a El Greco, decía, pinta bien y porque la gente quiere que nosotros pintemos la realidad. Pero si pintamos la realidad tal como nosotros las vemos, nos lincharían, ¿no? Entonces, claro,
2: sí, hay todo
1: ese es el tema, ¿no? Que a veces tienes que ocultar las cosas, ¿no? Para que
0: la mente trabaje, ¿no? Para que el espectador pueda reflexionar sobre lo que...
1: En unas circunstancias, por ejemplo, ahora sería para que la mente trabaje, pero en aquellas circunstancias sería para que no, la censura no te...
0: No lo descubra. ¿No?
1: No te descubra, claro. Ahí está.
0: Así que las obras de Santial tienen un mensaje siempre oculto.
1: Siempre
0: un mensaje.
1: Oculto, sí.
0: ¿Hoy día son mensajes ocultos o hoy día no hace falta ocultarlo? Yo creo que la sociedad actual...
1: No, yo le doy un mensaje a toda mi obra, pero bueno, el espectador... Yo a día de hoy, la gente... Mira, una de las cosas que hago cuando vienen a visitar el parque es que hago la explicación de algunas esculturas y otras digo, a ver, ¿tú qué piensas? ¿Qué dice esto? Clavado. Clavado, la gente lo entiende, ¿no? Eso para mí también es un orgullo porque digo, he utilizado las claves, he hecho las cosas adecuadas para que sean capaces de entender lo que yo he querido decir, ¿no?
0: Porque toda escultura tiene un título, ¿no?
1: Toda escultura tiene un título.
0: Y en base a ese título transmite ya la
1: idea. Exacto.
0: La idea para que uno discierna, viendo la obra, lo que tú quieres transmitir, ¿no?
1: Exacto.
0: Esa es la clave.
1: Y cada una pues tiene una es una parte filosófica, otra es una parte reflexiva, otra es una parte de humor, ¿no? Por ejemplo, hay una que es, yo la titulo Al mal viento, al mal tiempo, buena cara, y es una escultura que en realidad es una niña que va y el viento la hace que casi se caiga, ¿no? Pero nosotros cuando ocurre una cosa así lo que haríamos es estar disgustados por el viento que nos está dando y nos cabrearíamos, ¿no? En cambio a ella le he puesto una sonrisa y a pesar de que está luchando con el paraguas, ella tiene buena cara y tiene una sonrisa en el rostro, con lo cual al mal tiempo buena cara es una nota de humor en la escultura. O sea, hay notas filosóficas, hay notas reflexivas, hay notas de humor. Cada obra tiene su carga simbólica
0: y su mensaje.

0: santos.
1: Pues aquí seguimos con Santial, ¿no? Escuchando al gran Machín, ¿no? Cuando cantaba Angelitos Negros, ¿no? ¿No? La, la música y la pintura, ¿no? Caramba, ¿eh?
2: Sí, sí, sí.
1: Son, ¿tú también pintas con música o no? ¿O
2: sí,
1: no
2: te, siempre.
1: ¿Sí te gusta?
2: Música clásica, siempre.
1: Pues eso ayuda, ¿no?
2: Sí. Sí, ayuda porque no te dispersa y te permite estar concentrado en lo que haces.
1: Sí, sí. Bueno, bueno, ¿tú eres más de paisaje o de figuras o de las dos cosas?
2: No, yo uso todos los géneros. En mi web, por ejemplo, he dividido mi pintura en tres géneros, ¿no?
1: Sí.
2: Un género que es naturaleza muerta, naturaleza viva, y el otro, ¿cuál era?
1: El factor humano.
2: No, el factor humano, ahora no me acuerdo. Sí. Tres, naturaleza viva, naturaleza muerta, y no me acuerdo el otro.
1: Sí, yo creo que va a haber el factor humano.
2: Factor humano, sí, vale, sí, pues sí. Lo dejamos ahí, el factor humano. Sí, sí. Y entonces, bueno, da lo mismo, o sea, cualquier elemento que entre dentro de ese género y que yo pueda expresarme o pueda darle un contenido conceptual, pues no tengo ningún problema, no me meto en ninguno. No soy de paisaje, pinto paisaje urbano, porque para mí el paisaje urbano me dice algo. Solo tengo un cuadro ahora mismo de paisaje actual, de antes tengo varios, que está en la torre, que es Viñas, uno que se titula Ocasus, y es una viña hacia el sol en el ocaso, ¿no? Lo que tú planteabas antes, ¿no?
3: Sí.
2: Y ese, bueno, es un paisaje, pero es un paisaje porque dice algo, o sea, es una viña muerta en un momento de un atardecer con el sol que prácticamente anula la mitad de la viña, con lo cual es el Ocasus, ¿no?
3: No, y además a cada uno le traerá un recuerdo diferente, porque según la vida que hayas tenido, esa viña a mí me llevará a la infancia de mi abuelo, a otro le llevará a Bellaja, y eso es lo bonito.
2: Eso es lo bonito.
1: Porque cuando Santiago ve un cuadro ya antiguo, que contenía un mensaje muy específico en esa época, cuando lo ves ahora en la actualidad, ¿lo ves con otro mensaje diferente o...? ¿Ha cambiado esa percepción?
2: Dices una obra mía.
1: Sí, una obra tuya de las que hayas pintado.
2: No he cambiado la percepción. Inclusive muchas de las obras actuales, o sea, cuando yo estaba editando este catálogo, muchas de las obras que había hecho en los 90, digo, bueno, pues ahora estoy haciendo obras mejoradas, pero con conceptos parecidos, ¿no? Entonces recuperaba conceptos de esa época.
1: O sea, que es bueno volver a pintar temas que en una época fueron importantes por un asunto actual de esa época, pero ahora que tal vez hay que volver a pintar con otro matiz, ¿no?
2: Sí, porque los vas a pintar diferente. Vas a pintar diferente. Tú lo viste en la exposición, aquellas obritas pequeñas que había de paisajes, sí. No tiene nada que ver con la otra grande de Cuando cae la noche, ¿no? Entonces... pero sin embargo mantienen esa línea conceptual, ¿no?
1: Sí. Bueno, que nos quedan dos minutos para acabar esa primera parte, ¿no? Pero seguiremos hablando a fondo, ¿eh?
2: Muy bien.
1: Sobre todo sobre las percepciones que tenemos, lo que el mensaje, la reflexión, que nos, los colores también, ¿no? Los colores de antes, los de ahora, porque parece que son los mismos, pero no son los mismos, ¿no? Los colores también cambian, ¿no?
2: Sí, ¿eh? Todo cambia.
1: Pues venga, no marcheu, que ahora tornarem, ¿eh? Venga, fins ara.

0: Bueno, y con cada dimarts, como cada martes, tenemos aquí a Francisco. ¿Qué tal, Francisco? ¿Cómo estamos?
1: Hola, buenas tardes, Carlos.
0: Pues mira, hoy, hoy hablando aquí de arte, ¿no? De escultura y de pintura de parte de un gran artista, Santial, ¿no?
1: Ah, muy bonito.
0: Sí, sí. Es un paisano de Zamora, ¿no? Que ha rodado por medio mundo y mira, tiene influencias de todas partes. Nos ha sorprendido a todos con la cantidad de obras que ha dejado por todos los sitios, ¿no?
1: Eso está bien. El arte es imprescindible en el mundo.
0: Bueno, pues nada. No, te damos paso al tema de hoy, ¿eh?
1: Vale. Ahí voy a trabajar un poquito otro arte.
0: Vale, perfecto. Ahí vamos.
1: Venga, okay. Gracias. Bueno, pues como decía, sí, yo también voy a hablar también del arte, pero desde el punto de vista de un ocultista, desde el punto de vista del esoterismo. Se cuenta que una vez le preguntaron a Miguel Ángel que cómo podía hacer esas esculturas tan bellas, a lo que él respondió que solo quitaba el exceso de mármol que había. Hay una escuela de ocultismo que suele hablar mucho de los egos o yoes. En mi opinión, como ocultista que me considero, no se pueden mezclar los aspectos o defectos personales con el espíritu que en realidad somos como hijos de Dios. Ego significa yo, y yo no puede haber nada más que uno en cada persona. Y ese yo, como espíritu, está representado en nosotros como voluntad y como conciencia. Por lo tanto, todo lo demás no puede ser el ego, sino falsos egos o yoes, como el mármol que sobra en una escultura antes de hacerla. El cuerpo físico no es el yo. La vitalidad o vida del cuerpo, que también tienen otros reinos, tampoco es el yo. Los deseos, sentimientos y emociones que cada uno de nosotros tenemos tampoco pueden ser el yo, porque no tienen conciencia propia. Y con la mente pasa lo mismo, además de que muchas veces la mente piensa por sí misma sin que nosotros, como conciencias de yo, nos demos cuenta de ello. Sin embargo, la voluntad sí es del espíritu, de ese yo o ego superior, como también lo es la conciencia que muchas veces nos habla. El exceso de mármol que existe antes de comenzar a trabajar una futura escultura es como todo lo negativo que le sobra y rodea al espíritu. Desde que el espíritu o yo naciente comenzó a renacer más allá o antes de la prehistoria, era todo mármol, o sea, instinto de supervivencia que llevaba a ser salvajes, asesinos y todo lo malo que podamos imaginar, puesto que no habían desarrollado aquella gente todavía la mente y no podían, por lo tanto, razonar lo más mínimo. Desde entonces, el renacimiento en cuerpos cada vez más perfectos nos ha hecho evolucionar hasta el punto de ver con horror todo aquello que hacíamos cuando éramos más salvajes que humanos. La perfección y la semejanza a Dios de la que habla la Biblia no se alcanza en una sola vida, ni tampoco en muchos miles de años. Por lo tanto, todavía nos queda mucho mármol que quitar a nuestra obra de arte, a nuestro espíritu que está evolucionando y que renace como una persona nueva en cada vida. Lo que esa escuela mencionada llama yoes o egos son defectos personales que impiden ver la belleza interior que todos tenemos, o sea, el espíritu. Sea el odio, el rencor, el egoísmo, los bajos deseos, los malos hábitos, etc., todo es mármol. Todos esos egos sobran en nosotros y mientras no los superemos o transformemos en virtudes, no podremos admirar la belleza de Dios que hay en nuestro interior. Según vamos eliminando nuestros defectos, vamos expresando luz en nuestra aura, esa aura que tantas veces han pintado a los santos. Y según vamos evolucionando un poco más en cada vida, vamos emitiendo una vibración espiritual que alcanza a los demás y que los demás perciben. Vamos, en definitiva, caminando hacia el mundo donde se encuentran esas otras jerarquías colaboradoras de Dios, llamadas ángeles, arcángeles, querubines, serafines y todas las demás. Y hasta aquí llego, amigo Carlos. Espero que te haya servido para algo.
0: Muy bien. Fantástico el mensaje del día de hoy, ¿eh, Francisco?
1: Muy bien. Venga, abrazo.
0: Seguimos en contacto. Un abrazo.
1: Igualmente. Hasta luego.

0: Bueno, pues además de continuar, queremos saludar a Gloria, que una antigua colaboradora que ya ha vuelto por fin a España, ¿no? Ya estás de nuevo aquí, porque antes estabas por tierras italianas, ¿no? Y bueno, te has encontrado con nuevos colaboradores, ¿eh? Aquí todo el programa va evolucionando, pero aquí seguimos, ¿no? Con el programa, ¿no? ¿Qué tal, Gloria? ¿Cómo estás?
1: Bueno, es un placer estar de nuevo en el programa. Sí. Y una alegría saber que tenemos siempre un auditorio que nos escucha y que recibe mucho de este programa. Por otra parte, pues saludar a los compañeros que están aquí presentes, los habituales, y un saludo a todos los que no han venido, porque tú sabes que sí, habemos sí, sí. muchos
0: sí.
1: que hemos pasado por este programa.
0: Y volverán, ¿eh? Sí, ahora estamos en la final de la época de verano y bueno,
1: sí, cómo no.
0: Llegarán. Sí.
1: Y decirles que bueno, he estado desde 2000, nosotros llegamos 2011, en agosto de 2011, y comencé a venir creo que a este programa como en octubre de 2011.
0: Así es.
1: Y que luego, pues estos prácticamente tres años y medio, he estado fuera de Barcelona, me pasé 3 años en Roma, Italia, y luego me fui a mi país y estuve 4 meses allá. Ahora he regresado y como estábamos en vacaciones no había programa, así que no había venido por eso. Y bueno, ya ahora ya estoy adaptada de nuevo a mi ritmo de vida aquí, porque todos estos años estuve trabajando con mi gobierno, fui diplomática y bueno, y ahora estoy de ama de casa.
0: Muy bien.
2: ¿Y bueno, de qué país?
0: De Honduras.
2: Sí.
0: Muy bien, pues seguimos con Santial, ¿no? Tú has visto, ahora me enseñabas una imagen de una roca, de un escultor trabajando un mármol, ¿no?
2: Sí.
0: Que venía digamos, a cuenta de lo que nos hacía Francisco, ¿no?
2: Exacto.
0: Ese mensaje que nos ha dejado Francisco ha llegado, ¿no? Te ha llegado en el aspecto de que es una lucha contra lo obsceno, contra lo tosco, ¿no? Lo que tiene que hacer también un escultor, ¿no?
2: No, pero hay más. Lo que ha dejado él, no podemos quedarnos en la superficie de la piedra. Él ha hecho una reflexión de un camino de introspección. Es decir,
0: exacto.
2: Ha usado una metáfora del escultor que va eliminando a través de los trozos de piedra que da, va eliminando los yos, los egos. Freud decía, creo que era Freud, no sé si Jung, que nosotros nos componemos de innumerables egos, ¿no? Tenemos un ego para cada momento, para cada minuto y para cada 5 minutos. Pero nunca nos planteamos a decir, este lo elimino, el otro lo elimino. Siempre vivimos con nuestros egos, de cada minuto, de cada 5 minutos, ¿no? La reflexión que ha hecho él es que hay que ir eliminando esos egos poco a poco, irlos conociendo, porque si no los conoces no puedes eliminarlos, y a posteriori, cuando ya lo conoces, desecharlo. Y es cuando entonces sale la pieza de dentro, es cuando sale la esencia del individuo.
0: Cuando sale el diamante, ¿no?
2: Cuando sale el diamante.
0: A base de pulirlo, ¿no? De trabajarlo.
2: De pulirlo, exactamente.
0: Hasta que brilla, ¿no?
2: La misma metáfora para el diamante también sirve. O sea, no vemos el diamante, es una piedra tosca y rústica cuando la sacan de la mina. Pero cuando vemos el diamante es una piedra bellísima, ¿no?
0: Sí.
2: Reluciente y transparente, pues sí. Eso es lo mismo. Okay. La esencia.
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0: Claro, porque aquí hablamos de en el fondo la pintura y la escultura tienen que comunicar algo, ¿no? O sea, están ahí para... Claro, uno puede reproducir, imitar a la naturaleza si uno quiere un paisaje, pero ese paisaje que uno quiere reproducir tiene que comunicar algo, tiene que transmitir algo para que se vea lo que es la labor del artista, ¿no?
2: ¿Eh? No, efectivamente. Ahí, tienes que comunicar algo. Hay muchas maneras de comunicar. Por ejemplo, si se trata de un paisaje, tú puedes comunicar a través de las pinceladas, a través del tipo de paisaje, de esa escena que pillas en ese momento y no otra. Lo que quieres interpretar para que el otro pueda sentir eso y lo siente en la pincelada, a lo mejor en la luz, en cómo planteas la obra. La otra manera de poder plantear es con la idea conceptual, es decir, que a través de ese paisaje o de lo que sea tú intentes transmitir una idea conceptual. Y entonces ya tienes que tener, ya no es solamente el elemento gestual el que pueda producir una atención en el espectador, sino todos los elementos que después le pones a la obra para que el espectador se sienta atraído por esa obra, ¿no?
0: ¿Quería decir alguna cosa, sí? Adelante, adelante.
1: Sí, bueno, lo primero felicitar a nuestro invitado especial.
2: Muchas gracias.
1: Más o menos estoy un poco informada de su trabajo, porque ahora con internet cualquiera se informa.
2: Ah, eso sí.
1: Pero refiriéndome al tema que nos concierne desde el punto de vista del uso del arte como para hablar, como para comunicar, como para dejar un mensaje, etcétera. Me parece altamente interesante cada una de las personas que hacen algo dentro de este contexto, que tiene que ver no solo con pintores, escultores, escritores, etcétera. Entonces, en ese sentido, a mí me gusta mucho el arte de la pintura. En todos los lugares donde tengo oportunidad de ir a ver algún museo o algo por el estilo, me gusta hacerlo. ¿Por qué lo hago? ¿Qué me dicen esos cuadros que yo veo? Pues fundamentalmente voy porque es que me transmiten belleza, armonía, cuando hay en el escultor o el pintor arte, o sea, talento. Porque es lógico, yo tengo una amiga que más que amiga mía es hija de una que fue gran amiga mía, una señora mayor que ya murió. Una vez conversando me dice la mamá que era una señora espectacular desde el punto de vista de su conducta, de todo, absolutamente de todo. Jamás hablaba mal de sus hijos. Y esto que eran personas de alto nivel político y de relaciones sociales y públicas. Y pues su hija salió pintora. Y entonces me dice, vamos, me dice, a la exposición que tiene. Me dice que no sé qué, no es bueno. Bueno, está bien, vamos. Y entonces ya anduvimos de cuadro en cuadro y toda la cosa. Y me dice al final, yo que no le hallo. Yo no le hallo, dice, a la pintura que hace ella, de no sé. Y bueno, es que sencillamente no, digamos, cada persona, lo que decía antes Francisco, cada uno de nosotros tenemos nuestro yo, o nuestro yo es. Y a la hora de que vamos a, por ejemplo, a disfrutar del arte, a mí me puede decir una cosa, a otra persona le puede decir otra, y de repente a otra no le dice nada. O sea, es una cuestión de qué es lo que cada quien puede percibir de conformidad con lo que la persona lleva por dentro. A mí como me gusta la armonía, la paz, el gozo y todo esto. Entonces, cuando yo encuentro arte, lo disfruto.
0: Algo parecido a lo de la música, ¿no? A todo el mundo no le gusta la misma música. Hay muchos estilos. Sí. Y eso tiene algo que ver con lo que a veces hemos hablado aquí. Hablamos la vibración, ¿no? Eso, ese estado de ánimo que tú le imprimes a esa obra.
2: Claro.
0: Y que al acabar queda ahí, y que el espectador capta o no capta de acuerdo a esa vibración personal, ¿verdad?
2: Sí, sí, sí. ¿Eh? Pero más allá de lo que el espectador capte la idea, yo recuerdo una exposición que tuve una vez que me decían, algunas personas decían, no, pero sé que yo no entiendo lo que estás diciendo ahí, ¿no? Y digo, pero no importa, usted ha sentido algo en algún punto de sí, pues eso es lo que importa, ¿no? Porque al final unos entenderán y otros solamente con el sentimiento llegarán, ¿no? La cuestión es eso, porque al final el gusto no sirve, ¿no? Solo sirve o el sentimiento, o en el caso de poder entender la obra, entenderla.
1: Que tiene que ver, por ejemplo, con el nombre. Yo he visto que cuando hay obras que dan un nombre, que dicen algo, entonces uno lo disfruta más, porque uno está tratando de encontrar en ese arte el tema. A mí me pasó no hace mucho, en una reunión nos pidieron, en una dinámica nos pidieron que hiciéramos un dibujo. Yo arte para dibujar no tengo, pero entonces yo hice un cuadro. Bueno, me dieron una hoja con un rectángulo, pero como a mí me gusta el arte, y bueno, dije yo, hice ahí unas flores bonitas, y entonces le puse un nombre, y ya cuando lo expliqué, yo les expliqué que no tenía arte para dibujar, pero que yo lo que quería decir era esto y esto y esto, a todos les encantó la idea que yo plasmé con lo que era el arte que daba vida. Entonces, decía yo, en una casa, cuando uno encuentra cuadros de pintura, uno siente que esa casa tiene vida, porque
0: hay esa sintonía que tú dices.
1: Hay esa sintonía.
0: Pero Enric volia dir alguna cosa, no?
4: Sí, bueno, és que vaig trobar l'altre dia un article de la Anna Vico, el 27 d'agost, y explica eso, bueno, lo diré en castellano, explica claramente que el ego de la persona, primero, nadie se lo conoce. Y entonces, me gustó tanto el artículo, que yo enseguida, yo abro un libro y siempre encuentro algo. Y aquí te pone 10 maneras de descubrir tu propio ego. Y por esto, un día vas y estás con un ego, vas otro día y estás en otro, y lo ves de otra manera. El artista es aquel que descubre este misterio que todos lo tenemos, pero la cultura general del ambiente a veces es contraria, y entonces no puedes hablar, porque aunque hables no te entienden. Tiene que haber un clima, y por esto me ha gustado oír música, por ejemplo. Ahora han sacado una música el otro día en un entierro. Pusieron un chico joven sacristán, puso una música, digo, ¿han preparado? Y dice, no. Dice, pero tengo una música de fondo. Digo, pues póngala. Y aquella música, que se oía poco, no mucho, al final todo el mundo quedó como captado. Sí. Y es una música que han grabado de Medjugorje, no sé si has oído este pueblo, Medjugorje está...
1: Sí.
4: Pues allá, ahora en estos sitios ponen música, porque la música despierta niveles interiores de la persona. Y yo pongo, cuando yo me la pongo la música, es que no hay que hacer nada. Pero esto, para descubrirlo, ya os daré el próximo día 10 formas de poderse preparar para captarlo. Porque sí, y eso lo tenemos todo de forma natural. Y por esto, como dices muy bien, que vas a un sitio y estás en una actitud y quedas sorprendido. Yo siempre explico a aquella señora, dice, he entrado de este museo y hay algo que me ha impactado. Y digo, no me lo digas. Entonces entré yo y vi un cuadro y se lo dije, ya sé qué cuadro has visto, se lo dije. Dice, ciertamente, ¿cómo lo has sabido? Digo, es que esto no se sabe. Si vas abierto, el artista que expresa algo en escrito o pintando, tiene que tener esta vivencia interior.
5: Exacto.
4: Y esto, ahora estoy investigando todo esto porque mucha gente me lo está pidiendo, y como doy unas charlas de esto para que la gente capte, y entonces dice, ¿pero cuándo va a empezar? Digo, no, yo no he empezado porque ya te lo estoy diciendo ahora. Hay que abrirse desde dentro. Y esto no es fácil porque el ambiente no te ayuda. El ambiente quiere decir la televisión. Y el otro día un joven, ya no tan jovencito, me dijo tres frases separadas. Digo, pero oye, qué bonitas. Las cogí las tres frases, las puse al inteligencia artificial y me salió un poema con las frases de aquel joven. Yo lo traeré el próximo día que nos encontremos. Espectaculares. Y él se lo dije, digo, fíjate lo que ha hecho la inteligencia artificial, que tiene que, esto aún no tenemos ni idea del cambio que tiene que hacer. Pero yo digo, fíjate, las tres frases las he subrayado en mar amarillo, para que vea, o en verde, para que tú veas la inspiración que has tenido.
0: Pero si aquí tenemos al Xavi,
6: yo estaba...
0: y sabes que le dones quatre paraules i et monta un poema.
6: Sí,
0: te lo monta.
6: Sí, no me
0: mejor que
6: ello,
0: artificial.
6: Pero...
5: I no és IA.
6: No.
5: No és IA.
6: 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En esta obra nos encontramos con gatos, algunos de los cuales nos parecen tener una mirada muy amigable. También vemos una lata de sardinas vacía y una sardina a los pies de quien parece ser el líder del grupo, quien manda. Primero, que es muy original pintar sardinas. Pues que hoy en clase yo he tenido un chaval con un estuche con forma de sardina. Nunca había visto un chaval con un estuche en forma de sandía. Sardina. 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

0: luego buscaban algún significado de qué era lo que significaba eso, que era muy poca cosa, ¿no? Pero yo creo que hoy estamos en... para no entrar en terrenos políticos, yo creo que estamos en un momento en que lo que interesa es generar una sociedad mediocre. Y entonces no interesa el arte que diga cosas, no interesa tal, e incluso hay una moral. A mí a veces me dicen, cuando yo quiero exponer algo, dicen, no, pero que no hiera la sensibilidad del público. Coño, ¿cómo es eso? ¿No? Sí, hasta en el Renacimiento pintaban las mujeres desnudas, ¿no? Aunque luego venía el Papa y les ponía el taparrabos.
1: Es que, pero, tú estás hablando de la sensibilidad y hay una frase que a veces decimos, yo pinto malament, yo vallo malament. No, perdona, tu pinta o balla, no et demana ningú que siguis professional, expressa't a través de la pintura del ball, fes aquelles coses que et costen, vés a un centre cívic que t'ensenya a pintar. 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
0: No, perquè generalment en les escoles lo que van és a cobrar. Muchas de ellas, ¿eh? Uh-huh. Entonces, yo digo esto porque a mí me han comunicado muchos alumnos míos que he tenido que vienen de otras escuelas y digo, bueno, pero a ver, ¿qué has aprendido allá? Y dice, nada, pasaba al profesor, me decía, ah, eso está bien. Está bien.
2: Eso no.
0: Y digo, ¿y ya está? Y dice, no, era lo que tal, claro, final de mes, tal, ¿no? Entonces, hay otras que no, muy pocas que sí que enseñan, ¿no? Pero otras van así. Entonces, claro, yo siempre le digo a la gente que es necesario a cualquiera, ahora donde estoy trabajando, en el Gran Círculo Artístico, hay mucha gente de todas las edades, ¿no? Y yo digo, pintar, ¿no? Porque pintar es bueno. Yo tenía una alumna que tenía 70 años y cuando iba al médico, ¿no?, le decía, ¿usted ha estado pintando esta semana? Y dice, sí. ¿Y cómo lo saben? Porque está mejor las... el corazón está mejor, porque tenía un problema de corazón, ¿no? Claro, eso es importante, ¿no?
3: Entonces, es saludable.
0: O sea, ya decía Tertuliano que cuando no hay arte, hay sangre. Y estamos en una sociedad que el arte no es... en muchos aspectos lo que debiera de ser. Hay, pero en los sitios que debiera estar, por ejemplo, en la educación, otros, no tiene el interés adecuado.
3: O sea, estamos perdiendo lo que llamaríamos el espíritu crítico, ¿no?
0: El espíritu crítico.
3: Una persona cuando ve una imagen, un cuadro, pues nace rápidamente un pensamiento. Esto es lo que es el peligro de perderlo ahora en estos momentos, aunque todo es virtual. O es, digamos, fácil de tener a través de la inteligencia artificial generar una imagen.
0: Exacto.
3: Ya no hay que jugar ni el lápiz con la mano, sino que ahí ya te lo da todo hecho.
0: Todo hecho. Y ahora, ¿no? Y ahora con la IA, pues para los críos más aún, porque meten una imagen aquí, mira qué bien, ¿no? Ya está. No es ese planteamiento de yo me pongo a pintar, porque cuando tú te pones a pintar, estás... Yo siempre hacía la expresión de artes marciales, ¿no? Cuando tú te pones a pintar, estás cogiendo la idea, el lugar donde tú le quieres dar con el bo, lo traes a través de la mente, lo traspasas al bo y luego le das, y das en el punto que quieres, porque hay todo un ramal de concentración, ¿no?, que te lleva a dar con el palo en ese punto adecuado, ¿no? Pues el arte en alguna medida es igual, y esa fluctuación, ¿no?, de las ideas es lo que hace que al final surja algo o pase algo en ti, ¿no? Independientemente de que nunca llegues a ser un gran artista o vivas profesionalmente del arte. Eso es independiente. Pero el arte es importante, muy importante.
3: Sí, por eso el amigo Xavi también pinta, y cuando no pinta está más decaído, ¿no?
1: Cuando pintas hay alegría, y cuando no, pues bueno, pues hacemos otras cosas.
3: Sí, sí, sí.
1: Pero estoy de acuerdo con Santiago, la reflexión para mí que cada vez están incrementando o aplicando más la mediocridad.

0: el tema arte i el tema creativo, el tema artístico, da a reflexión, ¿no? A pensar. Es como cuando eras crío y estabas en el colegio y no utilices la calculadora, ¿no? Entonces era un poco, ahora sería un poquito con no sé si igualarlo a inteligencia artificial, ¿no? De cada vez te van restando más pensamiento, ¿no? Más razonamiento. Sí, y entonces es interesante porque cuando la gente es más mediocre, pues se puede manipular y se puede mover más las cosas a un antojo. Entonces, el arte es imprescindible, eso es parte de ese razonamiento y creatividad que lo aplicas a otras cosas de la vida.
1: Sí, yo en eso estoy totalmente de acuerdo. Nosotros vivimos en un grupo y hay uno que es médico, pero como vive en el campo, bueno, en una casa de payés, y cocina, y entonces el domingo celebramos, y dice, voy a hacer un pastel. Digo, pues hazlo. Oye, hice una cosa maravillosa y nos quedamos todos abiertos, ¿no? Otro hace aperitivos, que los haga, es decir, facilitar. Y yo así como en el arte de la pintura, yo soy más inclinado a cocinar. Entonces, cuando alguien sabe, digo, pruébalo y hazlo varias veces, y un día le sale y lo aplaudimos todo. Es decir, siempre esperamos la novedad de cada uno. Aunque seamos familia y muy cercanos, no tenemos ni idea quién es aquella persona que está a mi lado, porque no ha despertado toda esta fuerza que tenemos natural. Y entonces todo hoy día, y la IA está en sentido crítico, porque yo que tengo aquí 10 formas para despertar esta energía que uno ya tiene dentro, pero que no te la han explicado o no te la han transmitido. ¿Qué hay que hacer? Nada. Y esa es mi frase. No hay que hacer nada, hay que estar presente. Y ese estar presente es lo que se explica, porque si uno no está presente no capta nada. ¿Qué hay que hacer? No, nada. Estar presente. A mí me gusta ver ahora películas coreanas, porque siempre es el mismo tema. El dominio, por eso cuando leí esta pintura me llamó Las prebendas del líder, porque en esas películas todo está en el líder, en la procedencia de la familia y en el dinero que tienen. Y es que me coge un ataque de risa porque cuando tú sabes, en el ordenador pones un tema, te sale todo el día del mismo tema. Y esas películas son, y entonces he visto las europeas y también es lo mismo, el gato este que está principal, tiene que haber uno principal, y hoy día será la titulación, y por esto cuando la gente se muere van poniendo todos los títulos, no sirven para nada, pero le van poniendo porque creemos que esto es importante. Y el pintor para mí es para el pintor. Le tiene que salir de dentro, si no, ja no tiene...
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1: El que estava aquí antes, mira, me regalo esto que lo pinto a él. És un jabalí, porque allí todos estos jabalíes que hay en el Tibidabo que no permiten caminar por allá. Y digo, oye, pero está muy bien este jabalí.
3: Continúen, vinga.

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1: 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Bueno, que li van publicar. 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És que no tiene pérdida esto, ¿eh? Yo estoy leyendo y me quedo cada vez más emocionado porque dices cosas que dices... Dice, la naturaleza muerta las trata como metáfora del paso del tiempo, de los objetos inanimados. Pues dice, también todos tenemos esta potencialidad, pero ni en lo más difícil es que la tengo. Pero si no me lo dice nadie y no tengo soporte del profesor, del familiar o del amigo, pero por esto hay que animar a la gente a que despierte toda esta potencia, porque es enorme. Es que, y esto está escrito aquí en el artículo este que he repartido algunos.
2: Ya, por eso esa naturaleza muerta a la que se refiere es una obra que se titula Vanitas Vanitatum. Y es un bodegón que quiere representar o recordar los vanitas del barroco. Pero aquí yo en el bodegón pongo una cabeza de escultura, un portátil que hay detrás con una imagen de un tren, que significa el paso del tiempo, y luego una lámpara que ilumina un melocotón podrido, ¿no? Entonces, a eso se refiere él, que son metáforas del tiempo, ¿no? Que pasa, ¿no? Porque el tren pasa, el tiempo, y el melocotón se pudre, ¿no? En realidad es nuestro propio tiempo también, ¿no? Sí. Por eso es vanitas vanitatum, que en los barrocos...
1: Vanidad de vanidades.
3: 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Pero claro, si tú no me das el cuadro, a mí no me vienen las palabras. Y si no hay música, no podemos hacer. Entonces, qué importante es la colaboración entre todos los ámbitos artísticos.
2: Sí.
3: No.
2: Entre además, todos los elementos.
3: Pintas diferente.
4: Sí, bueno, yo me quiero referir al tema de que trajo a colación José, en el sentido de que dice él, no tenemos que hacer nada, que tenemos que vivir el presente. Y yo comparto esa posición porque yo ahorita acabo de publicar un libro, no sé si te entregué una copia del libro, llama Un recorrido por la vida, donde trato de expresar más o menos lo que es mi experiencia, tanto como profesional, como política, como funcionaria pública, pero también espiritual. Entonces, el tema es fluye con la vida para ser feliz y exitoso. ¿Por qué digo yo fluye con la vida? Lo que tú dices, vivamos el presente. Vamos a vivir el presente con lo que la vida nos está dando. Nosotros estamos en este momento en este programa. Pues aquí estamos presentes. No estamos pensando. Mientras ellos hablan, mi mente no está allá con mi familia o con un problema o con otra situación, porque esto es lo que estoy viviendo en este momento. Entonces tenemos que ir fluyendo con lo que la vida nos da. ¿Y qué nos ha dado la vida? Pues a cada una de las personas se les ha dado dones y talentos. Y cada uno va a expresarse de conformidad con lo que hay dentro de la persona. Porque como tú decías, somos espíritus y estamos adquiriendo experiencia. Entonces cada momento es una experiencia que estamos viviendo. A veces vamos por la calle, de repente nos encontramos a alguien y no le prestamos atención porque vamos corriendo. Y esa persona, cuando yo paso y ay, qué barbaridad, pero ¿cómo puedo yo darle más importancia a esto? No, si en este momento esta persona tenía una necesidad, quería que le informara algo, estaba con alguna situación y no se le atendió. Entonces, lo que decía José también, ¿verdad? Que nosotros vamos, o lo que decía Francisco, que tenemos que irnos quitando muchas cosas que están en nosotros y que no van bien para nuestro crecimiento personal, sí, o espiritual. Entonces, las expresiones de cada uno van a ser de acuerdo con, de conformidad con lo que hay. Fíjate que en las familias, por ejemplo, yo he visto cómo los padres de familia muchísimas veces están encima de los hijos, queriendo que los hijos hagan, que sean así, que sean así, que sean así, que sean así, porque esa es la concepción que tiene el padre de lo que el padre quiere, pero no está pensando en que el hijo tiene su propia situación, su propia personalidad, tiene lo que trae dentro. Entonces, lo que los padres de familia tenemos que hacer es que cuando los niños están pequeños, hay que tratar de encontrar en ellos o descubrir en ellos cuáles son sus dones o talentos y fortalecérselos, ayudarles por esa línea. Porque si yo les estoy exigiendo que estudien, pero ellos, pero yo quiero que sea doctor y él está con que quiere ser pintor o que quiere ser artista de teatro o de cine, y el padre de familia lo ve así como muy en el aire y entonces no quiere. Y insiste, no, que vas a ir a la universidad, que vas a ir a la universidad. Y es que él no quiere. Total, que muchos estudiantes, ¿qué ha pasado? Que llegan a ser unos fracasados porque o no pudieron culminar su carrera, y si la culminaron, después no trabajan en lo que estudiaron porque no les gusta.
3: Es que hay que conseguir que aquello que trabajas es aquello que te guste. Exacto. Yo ahora estoy mirando aquí que tengo una libreta con el símbolo de los leones de Oxford. El símbolo de los leones está muy presente en mis libros, pero es que el león está presente en sus cuadros y él es de león. Y entonces yo, cuando he visto los vídeos que él pinta leones y yo escribo de leones, digo, bueno, pues tocaba estar aquí.
0: Bueno, vamos a hacer ahora Santiago le está exponiendo en Federatina. Hay una exposición sobre el tema migratorio, precisamente,
2: sí,
0: ¿no?
2: Sí.
0: Y ahí se refleja mucho de la obra de él en Colombia, ¿no? Que él estuvo muchos años. No hemos hablado, haremos otro programa un día más a fondo de lo, en fin, porque el tiempo aquí pasa volando.
2: Sí,
0: fíjate,
2: sí, pasa.
0: Y hay muchas preguntas todavía que hacer y profundizar sobre las pinturas que Santiago ha hecho, ¿no? Pero estás allí y también pueden visitar tu página web, santiago.com, ¿no?
2: Exactamente.
0: Y si tienes alguna otra información de algún evento que tienes previsto o tal, si quieres informarlo.
2: Bueno, no, ahora mismo no. El evento que tengo previsto constantemente es las visitas al parque, que se realizan estos sábados y domingos con cita previa, ¿no?
0: Entonces, ¿al parque?
2: Sí, al parque escultórico. Sí, ahora irá un autobús seguramente a primeros.
0: Porque tienes todas las esculturas allí en el parque escultórico.
2: Sí, sí, sí, todas las esculturas están.
0: ¿Dónde está exactamente el
2: parque? Está en Querol, o sea, tú pones en Google Parque Escultórico Santial y ya Google te lleva al parque escultórico. Está en el municipio de Querol, en el Alt Penedès.
0: ¿Y por qué por allá?
2: Bueno, porque allí es donde tengo mi casa, museo y todo.
0: Hay buenas uvas por allí, ¿eh?
2: Sí. Hay muy buenas uvas, sí, sí, sí.
0: Sí, sí. También. Bueno, pues muchas gracias, ¿eh? Muchas gracias, Santiago, muchas gracias a vosotros, vosotras, ¿eh?
3: A vosotras,
0: sí. Gracias. Y yo vuelvo la propera semana a estar aquí, ¿eh?
4: Buenas noches.
0: Una fuerte abrazada, amigas y amics.
4: Amigas.